0: Muchísimas gracias. Yeah. The roughest, the toughest, the roughest, the toughest, ragamuffin lady,
1: ragarina,
0: yeah. Der Traum eines jeden MCs.